0: ¿Qué tal el calor que hemos tenido en estos días? En estos últimos días, sobre todo, hemos tenido un calor que sí se siente así de bochorno. Y esto seguirá en aumento con temperaturas superiores a 31 grados o en algunas entidades del país hasta 45 grados. Y ante esto, especialistas alertan sobre el riesgo de golpe de calor en mascotas. De acuerdo con la Universidad Nacional Autónoma de México, los animales tienen una menor capacidad para regular su temperatura, lo que los hace más vulnerables en temporadas de altas temperaturas como las que estamos teniendo. Entre ellos, pues los síntomas más comunes son jadeo excesivo, salivación abundante, debilidad o vómito, e incluso hasta desorientación. Te voy a pasar algunos tips para que puedas cuidar a tu mascota ante el calor. Agua fresca de ley siempre, que siempre tenga disponible agua. Evitar paseos entre las 10 de la mañana y las 4 de la tarde. Revisa tú el pavimento antes de caminar y te digo, de preferencia que sean o muy temprano o ya cuando veas que esté bajando la luz del sol. No los dejes en el auto jamás, jamás dejes en el auto a tus mascotas. También hay que refrescarlos, sobre todo si los vas a bañar, con agua tibia. Por mucho calor que esté haciendo, no le eches agua fría. Pasa como con nosotros. Si tú, aunque sea temporada de calor, te das un regaderazo con agua fría, pues sí te va a dar como ese golpe y a lo mejor tú sí vas a poder hablar y decir, ay, no, está muy fría, pero tu mascota no. Entonces tratemos de refrescarlos con agua al tiempo, les diría yo, más que tibia, con agua al tiempo. Colocar estas toallitas húmedas en su cuerpo, evitar que estén corriendo. De pronto yo veo a personas y me preocupa demasiado que van en bicicleta y luego llevan al perro. Digo, pobrecito, está teniendo mucho ejercicio intenso. Bueno, evitemos hacer eso. Hay que ofrecerles también esta comida que sea un poco más ligera e hidratante, sobre todo a los gatitos, por ejemplo, que si consumen comida húmeda, y también consultar al veterinario ante cualquier síntoma. Entonces, cuidemos a nuestras mascotas y acompáñate de la radio inteligente.
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0: Soy Fer Quintana, sigo contigo disfrutando de las mejores canciones y te invito a que después de la pausa sigas con nosotros, la vamos a pasar muy bien.
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4: Amigos de Joya, vamos con la información. Se instaló el Registro Nacional para Identificar a Niñas, Niños y Adolescentes en Orfandad por Feminicidio en México. Autoridades del Sistema Nacional para el Desarrollo Integral de la Familia señalaron que esta herramienta permitirá visibilizar a las víctimas y garantizar su acceso a derechos para evitar que estos casos queden en el abandono institucional. En el marco del Día del Trabajo, la Concanaco Servitur señaló que mejorar los derechos laborales es fundamental, pero debe ir acompañado de más empleo formal. El organismo destacó que fortalecer los negocios familiares es clave para sostener la economía y generar bienestar. Este mes de mayo disfrute de las actividades culturales con entrada libre en el Bosque de Chapultepec. Participe en el taller Crea tu Penacho Sagrado de Tonantzin, los días 3 y 10 de mayo al mediodía en la Calzada Juventud Heroica. En el mundo, el expresidente cubano Raúl Castro reapareció en el desfile del 1 de mayo en La Habana. El acto se centró en un llamado del gobierno a defender la soberanía nacional ante tensiones con Estados Unidos. Hasta aquí la información. Regresamos con más.
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0: Seis de la tarde con 29 minutos.
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Las mejores canciones siempre aquí en Joya, la radio inteligente. Y también con estos datos curiosos, te quiero contar que la NASA acaba de soltar una información que pone en foco rojo a la Ciudad de México por el problema del hundimiento del suelo, pero ahora la NASA ya lo logró ver desde el espacio. Resulta que el satélite NISAR logró mapear cómo se está moviendo el terreno en la Ciudad de México y, ¿qué creen? Se está hundiendo más rápido de lo que creíamos. De acuerdo con los datos, entre octubre de 2025 y enero del 2026, hubo zonas en donde el suelo se hundió 2 centímetros por mes. O sea, por mes. Esto pasaba por años, ahora está por mes. Y aunque parezcan cambios chiquitos que no los notamos, el problema es cuando se acumulan los años y terminan causando problemas que ya tenemos, como grietas en la calle, daños en edificios,

0: grietas en la calle, daños en edificio, problemas en tuberías y, por supuesto, afectaciones también en el transporte como lo es el metro. Entonces, en el área metropolitana, o sea, en la Ciudad de México, habitan alrededor de 20 millones de personas y está construida en un suelo acuífero. Básicamente aquí se extrae muchísima agua del subsuelo, el suelo se compacta y ¡pum! La ciudad se comienza a hundir. Entonces, bueno, pues la NASA dijo, ahí les pasamos esta información y yo pues les quería compartir este dato sorprendente porque un satélite de la NASA lo confirma, la Ciudad de México se está hundiendo más rápido de lo que creíamos. Continúa con nosotros.
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0: Y sí, aquí seguimos contigo en este viernes. Gracias por estar con nosotros. Llegó el momento de decirte hasta mañana. Mañana sábado 2 de mayo te estaré acompañando en Joya 93.7. Lalo, muchísimas gracias en los controles. Y yo soy tu amiga Fer Quintana. Pasa un fin de semana delicioso, espectacular. Y acompáñate de la radio inteligente porque mañana te espero en punto de las 3 de la tarde. Un beso.
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14: Muy buenas noches, es viernes. Y hoy, ¿quién se habrá llevado el mes de abril?
15: ¡Primero
16: yo!
15: El mes de abril.
14: Oye, qué primero velocidad. De Mario.
16: ¡Qué bárbaro!
17: Pues primero de Mario. Este viernes vengo a visitarlos, ni modo que se le hace.
14: Sonia, uy, te voy a decir.
17: Escondan las viandas finas. ¿Saben por qué vengo? ¿Por qué vengo? Porque mañana es mi aniversario. O sea,
16: escondan las viandas finas. Dalo, saca las galletas de animalitos.
14: Sí, ya saqué.
17: Tenía que estar el día de hoy con ustedes, chicos. ¿Cómo oye, no, por Dios?
14: Cuando Sonia Casillas dice, ¡ay, los vine a visitar! ¿Sabes qué siento?
16: Gaviotazo, hermano,
14: gaviotazo. Mario Arbizu y yo somos dos personas de edad muy avanzada.
17: ¡Ay, calma!
14: Estamos en una casa de retiro. Ajá. Los dos ya sentados en unas sillitas plegables ahí. Pues viendo, como dice Mario Arbizu, a la ontananza. Y de pronto aparece Sonia Casillas con una ropa con animal print, con muchos accesorios de color dorado, muchos, aretes, collar grande, varias pulseras, anillos muy grandes, con un perfume que huele muy fuerte, con unos lentes grandes, oscuros. Se aparece frente a nosotros y nos dice... ¡Ay, los vine a visitar! O sea, y tú sí, y yo sí, en el olvido, sí. Y comiendo avena con leche fría ahí, abandonada.
17: El día que me veas así, me suicido.
16: Como la tía rica, exdiputada federal, ¿no?
17: No, me suicido. Qué horror. Oye,
14: vamos a compartir con nuestros amigos del auditorio un momento que tiene que ver con esto y algo que dijo Yuri en la fiesta del pasado 28 de abril. Yuri en algún momento, entre su segunda y tercera canción,
17: fue
14: muy generosa y tuvo una actuación muy, muy
17: preciosa,
14: larga y hermosa.
17: Divina, sí.
14: Y en algún momento dijo, ¿conocen esta canción? Claro, es que son chochenteros, ja, ja, ja. Porque algún día llegarán a esta edad y entonces yo también ya me haré muy viejita y vendré aquí en 20 años a festejar sus aniversarios cuando cumplan 20 o 30. Y entonces vendré con bastón, ja, ja, ja. Se empieza a reír ella sola y luego dice, ¡no! ¡Yo nunca voy a usar bastón! O sea, ella misma reculó en su declaración y dijo,
17: sí, claro. me encantó.
14: No voy a usar bastón.
17: No me verán de bastón, pero no hay manera.
14: Exacto. Sí, es una chulada.
16: Qué profesional, muy... increíble. No, yo no, le decía a Sonia, barba, mientras veíamos el show, le digo, oye, un antónimo de mediocridad puede ser Yuri.
17: Sí, qué claro. Bárbaro.
16: Con toda la carne al asador, cuerpo de bailarines, vestuario espectacular. No, una entrega divina. Total de esta mujer. Qué pedazo de artista.
17: Oye, así y es. Alcanzando unas notas espectaculares, pero así con una ligereza que dices, o sea, wow, o sea, bárbara.
14: Tienes mucha razón, Mario. Tienes mucha razón. Es más, ¿me podrías dar una entrada, por favor?
16: Esta semana en Doña Mis Pedos No Huelen.
7: Ya estoy hasta la madre de que este hombre esté todo el tiempo halagando a Mario y a mí me dijo que llego viejita a ver los viejitos. ¡Ah!
14: Yuri es todo lo contrario de la mediocridad. Yo he tenido oportunidad de verla en el escenario, al igual que ustedes. No lo sé, tal vez 6 veces, 5 veces, en diferentes eventos, en conciertos sola, en concierto con las Pandora.
16: Pandora.
14: La he visto en por lo menos 3 eventos organizados por Joya, más el de ayer, como 4. Sí, sí la hemos visto varias veces juntos. Siempre está así. O sea, siempre está hasta arriba. Es, claro, es muy impresionante. Oh. Pero sobre todo, increíble. Recuerden que hemos descubierto juntos que nosotros la hemos visto actuar y días después nos enteramos de que algo muy feo le estaba pasando. ¿Pero tú la veías en el escenario?
17: Sí, es con toda una entrega profesional en total. Que, toda la extensión.
14: Que tú no te imaginas por lo que estaba pasando. O sea, no te pasa por la mente. No te pasa por la mente. Bueno, pues sí, efectivamente, Galácticos, Yuri, Emanuel, Mijares, Amanda Miguel y, por supuesto, Mario Girón. Todos ellos extraordinarios artistas. Y...
17: Oye, Mario Girón, yo la verdad es que no lo había escuchado.
16: Ni yo.
17: Qué bárbaro. O sea, de verdad... ¡Wow, el chavo! Me encantó.
14: ¿Estás hablando de su música o de su cuerpo?
17: De su música.
16: Sonia Casillas, contrólate, hija. Sí, cielos, pero...
14: ¿A poco no, Mario? Tenía los ojos hasta saltones.
16: ¡Hija!
17: No manches, o sea, podía ser mi hijo. ¿Cómo
14: como
17: crees?
14: Del huevito cocido.
17: ¿Qué onda, jugando?
14: A Mario Arbizu cenar. Así los tenía.
16: Colágeno.
14: Estaba talle y talle las manos como alguien que sabe que está a punto de llegar al buffet y van a poner el salmón. O sea, es
17: son de veras. Yo no sé qué tienen en sus mentes, qué es lo que les pasa a ustedes.
14: ¿Discriminarías a un hombre por la edad?
16: Sucia.
14: ¿Tú discriminarías a un hombre por la edad?
17: Yo discriminaría. No, a menos de que fuera Jacob Elordi, nada más.
14: Ah, entonces lo discriminas por nacionalidad. Muy bien.
16: Muy bien.
14: Siempre.
16: Muy bien.
17: No, tú pones siempre palabras en mi boca, no es nacionalidad. Es que el hombre se cae de maravillosamente
14: Mario,
17: guapo.
14: Mario, en tu detector de enojamiento, ¿cómo vamos? ¿Ya?
16: Ahí va agarrando
14: color. Muy bien. Buenas noches a todos. Hoy es viernes 1 de mayo. Mañana oficialmente.
17: Mañana de otro aniversario.
14: Aniversario. Y pues sí, nos vamos a poner bien persas, por supuesto, en honor de todos ustedes. Porque la fiesta es gracias a ustedes. Continuamos. Es noche de viernes.
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0: Como buena noche de viernes, damas y caballeros, preludio a nuestro aniversario. Ni tortuga, ni cerveza, ni princesa, ni esclava. Ni tortuga, ni cerveza. ¿Por qué le decimos caguama a la caguama? ¿Y qué tiene que...? En el mundo existen muchas marcas y estilos de cerveza, pero en ningún otro lugar del mundo le llaman caguama. Bueno, ¿por qué se le dice así a una de las bebidas más populares en nuestro país? Esta palabra en el diccionario histórico de la lengua española indica que proviene del maya acuacma, acuacma, que a su vez está formada por ac, tortuga, y wakman, no walkman, señora, no, wakman, comprar a precio elevado. Una de las bebidas más icónicas de nuestro México es la caguama, también conocida como Kawasakis o ballena. El término se refiere a aquellas cervezas embotelladas en tamaño familiar.
1: Que toma Carlos Valle.
0: De los que toma Carlos Valle y no deja que se caliente. No, imagínense. No. Va de los 940 mililitros y hasta 1.2 litros dependiendo de la marca. En este empaque es muy común observar el vidrio color marrón o verde, por lo que si no las ubicas, con estas características es muy fácil identificarlas. Al origen del término caguama se le relaciona con un animal que se trata de una especie de tortuga marina conocida como tortuga boba o tortuga cabezona. Sí. Esta destaca por su gran tamaño, ya que llega a medir hasta 90 centímetros de longitud y llega a pesar hasta 135 kilos. Y que su caparazón es de color marrón rojizo y manchas de color marrón oscuro en cabeza y aletas. Con el paso de los años, en distintas regiones de México comenzó a utilizarse este término para referirse a las botellas de cerveza de gran tamaño, sobre todo a las que llegan al litro. La versión indica que por ser una botella grande, pesada, de forma ancha y de ese color, son características que recordaban a la tortuga marina. Durante varias décadas, las cervezas en esta presentación ganaron popularidad por ser una opción más económica para compartir entre varias personas o familias. En tiendas, depósitos y reuniones sociales, el nombre caguama empezó a usarse de manera informal, hasta convertirse en un término ampliamente reconocido en todo el país. En México, la caguama no solo representa una presentación de cerveza, sino también un elemento ligado a la convivencia. Es común verla en carnitas asadas, reuniones familiares, partidos de fútbol o simplemente encuentros entre amigos. Y bueno, una caguama bien elástica, oiga usted... Qué cosa, ¿no? Y los quiero ver en Chihuahua a 42 grados. Bueno, que la ingieres de una forma imparable. ¿Qué les digo?
2: Qué buen pretexto, ¿eh?
0: ¿Y qué tiene? ¿Y qué? Son otra caguama, Carlos Valle. Continuamos.
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0: A ver, chicuelos, ¿se han dado cuenta que los mexicanos hablamos con números? Con números, así hablamos.
1: ¿Número?
0: Ajá, a ver, te doy tres.
1: ¿Cómo es eso?
0: Uno, dos, tres. Y es que sí, aunque no lo pensemos, los números forman parte de nuestra manera de hablar, de sentir y hasta de regañar. Porque, dime si no, ¿quién no ha escuchado un te doy tres? ¿No? Y ahí estabas recogiendo todo en friega, ¿no? A la de dos y ya estabas recogiendo, porque a la tres te sonaban. Pero eso va más allá del drama familiar. Los mexicanos usamos números para todo. Por ejemplo, ¡ah, me cayó el 20! Esa frase tan
1: sí,
0: nuestra, claro, que significa, ya entendí. Y que viene de aquellos teléfonos públicos donde tenías que meter una moneda de 20 centavos y hasta que caía, pues la llamada funcionaba. Así que cuando algo por fin hace clic, decimos, ah, sí, ya me cayó el 20, ¿ok? O esta otra, en un 2x3, ¿qué quiere decir? Pues que es rapidísimo, como cuando dices, ahorita lo hago y de verdad sucede en un 2x3. Bueno, a veces, ¿ok? Bueno, también está el de, se armó en tres patadas. Que no tiene nada que ver con patear, pero sí con que hacer algo rápido y sin tanto rollo. Y claro, no puede faltar el clásico, te lo he dicho mil veces, que no son mil, pero se sienten como mil, porque cuando algo nos importa, lo repetimos mil y una veces más, si es necesario. Y cuando estamos bien, pero bien de ánimo, decimos, estoy al 100, o mejor aún, voy a dar el 1000%, porque aquí no hacemos las cosas a medias, aquí vamos con todo. Y también usamos los números para calificar la vida, porque alguien increíble dices, no hombre, este cuate es de 10, ¿no? Pero alguien que no...
1: Oye, es cierto.
0: ¿Eh?
1: ¿Cómo me hablamos con números? Qué bárbaro.
0: Claro, y pero alguien que
1: ¿vas
0: no...
1: ¿Vas a ser del 1 o del 2?
0: Exacto, exacto. Pero alguien que no dice, ja, este tipo vale 2 pesos, ¿no?
2: Claro.
0: Y bueno, y ojo, porque esto no es casualidad. El uso de números como parte del lenguaje cotidiano está documentado por instituciones como la Academia Mexicana de la Lengua, que reconoce estas expresiones como parte viva del español de en México. Es decir, no solo es ingenio, es identidad. Porque los mexicanos no solo hablamos, jugamos con las palabras, ¿verdad, primo? Las sentimos, las exageramos y sí, también las contamos. Así que la próxima vez que digas, en un 2x3 o te doy 3, date cuenta de algo muy bonito. Venga, dígame, Charles.
2: ¿Ya te cayó el 20?
0: Exacto, ya te cayó el 20, es tal cual, esa, la que platicamos.
2: Me siento nuevecito.
0: Sí. Nuevecitos.
2: Me, 109.
0: Cito. Exacto. Bueno, pues dense cuenta de algo muy bonito. Están hablando como hablamos aquí, con picardía, con emoción y con números que aunque parecen exactos, en realidad están llenos de corazón.
2: No
0: así
2: tengo
0: es,
2: quinto para pagarte todo lo que haces por mí.
0: Así es. ¡Ah, qué bonito! Pues en un, dos, tres regresamos.
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0: menos de 24 horas ya de que cumplamos nuestros primeros 10 años oficialmente, voy a contarles de dónde viene el Shebashe o no Shebashe.
1: O no Shebashe.
0: La razón por la que se hacen las carnitas asadas en Monterrey, de acuerdo a una investigación. ¿Sí?
2: Ándale.
0: En Monterrey, nuestros hermanos regios tienen con la carne asada todo un ritual de convivencia que une a familias, a amigos y pues sí, efectivamente, cuando uno habla de la carnita asada, o sea, toda la República se come carne asada de punta a punta. Pero honestamente, en los estados del norte de la República, incluso hace poco en una comida con mis primos de Torreón, decía, porque se estaban cambiando de la ciudad, uno de ellos con su esposa se regresó a Torreón. Y su esposa decía, bueno, pues como allá siempre comen carne asada, pero eso no es lo distinto. Lo hermoso es que siempre lo cuentan como novedad. Entonces, cuando alguien te habla y te invita, te dice, oye, te invito el domingo. Ah, claro, a ver carnita. O sea, es siempre carnita, pero siempre te lo dicen como si
3: fuera la novedad.
0: Y los otros dicen, ¡ay, qué bueno! Como si... Raro sería que te dijera alguien en Torreón, en Chihuahua, en Monterrey, en Sonora, oye, Shebashe o no Shebashe, mañana voy a hacer coles de Bruselas en el asador con una trucha.
1: Y filetes de pescado, exacto.
0: ¡Claro! ¿Estás muriendo, hermano? ¿Estás grave?
1: ¿Estás mal? ¿Qué te pasa, no?
3: ¿Qué te... Sí, claro.
0: Pero bueno, pues efectivamente es todo un ritual de convivencia entre familia y amigos. Las raíces, de acuerdo a lo que ha investigado el Heraldo, vienen de los judíos sefarditas y de la tradición ganadera de Nuevo León. Esta mezcla, esta combinación de culturas, tradición, generó el combo, la carnita, el asador y la familia o los amigos alrededor. Es eso. Y nada de que, es que la carnita asada es como pasa mucho, eso sí es mucho del Valle de México. Cuando alguien presume, voy a hacer una carnita, te habla de los cortes que va a hacer. Cuando alguien en el norte va a hacer una carnita, no te dicen. Sí, no. No importa. Puede ser de puros chorizos, de bisteces.
1: Ay.
0: De, o sea, me refiero a que no te va a decir, voy a hacer unos 8 ribeyes que mandé traer de Japón, güey. Yo mismo le disparé desde aquí al animal. No.
3: Desde
0: no.
3: Aquí.
0: No. Murió tranquilamente mientras un hombre abrazaba la res. No, no. Los que lo hacen allá habitualmente, no te dicen que va a haber.
1: Exacto.
0: Y te reciben y... Ajá, y a lo mejor te dan un plato de frijoles muy generoso.
1: Es de buena costumbre no decir, o sea, es
0: correcto. Y parte del ritual norteño, no sé, Mario Arbizu me dirá que estoy mintiendo. Primero se ponen a preparar una salsita, ahí enfrente de todos en el carbón, mientras agarra y se vuelve brasa. Se vuelve brasa quiere decir que ya casi no es negro. Ya es como gris.
1: Ya que esté blanquecino.
0: Ajá, y tiene una temperatura muy estable. Entonces, previo a eso, lo que hacen es tatemar jitomates con tomates, con chilitos, con un trozo de cebolla, con un ajito. Y entonces ellos hacen una salsita. Algunos ya tienen ahí un molcajete siempre de base y preparan, exacto, rapidísimo la salsita, le echan las pimientitas, todo el rollo. Y luego, depende de la carne que vayan a preparar. Si la carne tiene mucha grasita, con un cuchillito quitan excesos de grasita y tienen un sartencito todo negro ahí, todo que tú ves y dices, ¿y eso qué? Y ahí ponen a freír o a derretirse esa grasita y a la salsa que le preparan le ponen un chorrito de ese aceite y toma un sabor o te preparan frijoles usando parte de esa grasa.
1: Exacto.
0: Te ponen los frijolitos con totopos para botanear en lo que hacen la carne, porque no hacen una carne y van sirviendo una por plato. Hacen una cierta cantidad y ponen la carne para que todos juntos, no dejan al parrillero solo, todos juntos ahora sí nos sentamos
1: y comemos. Exacto.
0: Y platicamos y compartimos y nos agarra la noche. Esa es la tradición.
3: Mira, pero qué bonito.
0: Pero lo bonito es que es la combinación de estas raíces de los judíos sefarditas y esta tradición ganadera de Nuevo León. Por cierto, en el rating de los cortes favoritos de los regios, en el número uno de todos, cualquiera podría pensar, ¡claro, el ribeye! No. La más popular en los regios es la rachera.
3: Mira.
1: ¿Sí?
0: La carne de batalla.
1: Claro. La carne de batalla. Muy cumplidora, muy suave. Claro.
0: Por supuesto. En el número dos está el ribeye. En el número tres, la aguja norteña, que es exquisita. Cuando el cuate la sabe hacer en dos pisadas y le jalas a los huesitos. No, no, bueno. Y el T-bone.
1: Claro.
0: El T-bone es muy común.
3: El primo, bueno, tiene así,
1: estoy babeando.
3: Ojitos de asador.
1: Exacto.
0: Efectivamente. Bueno, pues todo esto acompañado de salsita o guacamole, frijoles charros y, por supuesto, las tortillas, que son de harina.
1: Y de una caguama.
0: Sí, y no de las que están en peligro de extinción.
1: Exacto.
0: Bueno, pues ahí está. ¿Shebashe o no shebashe?
3: Sí, sí, sí, de festejo.
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0: deliciosa noche de viernes. Oigan, que según los especialistas y nuestro muchacho, el clima, pues esta onda de calor fuerte ya va a ceder y dará tiempo, por supuesto, espacio a otro tipo de clima y pues rogándole al cielo que vengan también ya lluvias que nos bendigan, ¿no? Y que causen evidentemente los menos
1: dos relevos destrozos de lluvias. Que Dios te escuche, ¿sí? Crucen todos los dedos. Sábado y domingo y hacia el final de la siguiente semana probablemente algo de lluvia. Pero el calor va a venir con fuerza. La lluvia con todo y el calor, ¿eh?
0: Ojalá. Quiera Dios, querido Charles.
2: Ojalá.
0: Muchos, en muchos hogares mexicanos nos vamos a la cama con un vaso de agua en nuestra mesa de noche. Vasito con agua.
2: Sí, claro.
0: ¿No? Colocar un vaso de agua junto a la cama es una práctica común en muchos hogares, pero ¿cuáles son sus beneficios reales? Aunque algunas afirmaciones provienen de tradiciones o recomendaciones populares, varias causas tienen respaldo parcial o un respaldo lógico. Bueno, quiero contarles de 5 puntos clave respaldados por fuentes confiables y análisis críticos de estos pros y contras. Razones para dejar un vaso de agua junto a tu cama. ¿Qué efectos tiene? Bueno, empecemos con la ayuda a la hidratación nocturna y funciones corporales, por supuesto. Durante el sueño, nuestro cuerpo continúa perdiendo líquidos mediante la respiración. ¿Qué tal estas noches de calor que suda uno como puerque, ¿no? Con la transpiración. Si te despiertas sediento o con boca seca, tener un vaso de agua al alcance te permite rehidratarte de inmediato sin necesidad de levantarte e ir a la cocina donde está el garrafón, o etcétera. Aunque no hay estudios concluyentes que demuestren que beber agua durante la noche mejora directamente el descanso, la hidratación es esencial para mantener funciones como la regulación de la temperatura corporal, la lubricación de articulaciones y el transporte de nutrientes, por supuesto. ¿Qué más? Bueno, evita interrupciones mayores y mejora el confort al despertar. Tener agua cerca reduce el esfuerzo para salir de la cama si se siente sed. Esa facilidad puede disminuir la renuencia a hidratarse cuando el cuerpo lo requiere. Ya sabes, tienes sed, no tienes agua y dices, no, a ver, estoy muy dormido, no. Entonces no te hidrataste. Y no descansas igual porque tienes sed, tienes la boca seca, pero te va a aflojar levantarte. Y cuanto más si estás en una planta alta y la cocina está en la planta baja, ir al garrafón, es horrible, ¿no? Si lo tienes ahí, qué bendición. Beber demasiado líquido también, sin embargo, justo antes de dormir puede provocar nocturia. ¿Qué es esto? Pues levantarse varias veces a orinar, lo que fragmenta el sueño. Especialistas sugieren espaciar la ingesta de líquidos y no consumir grandes volúmenes justo antes de dormir para evitar interrupciones necesarias de que te levantas todo jetón con el ojo cerrado a la pipí, ¿no? Contribuye el agua a un ritual personal de bienestar. Colocar un vaso de agua puede formar parte de un ritual de autocuidado o de preparación para dormir. El acto de llenar tu vaso, evidentemente yo recomiendo que sea con tapa para que no se llene de polvo, le caiga algún insecto o algo.
2: Le caiga un bichito.
0: Bichito, exacto. Uh-huh. Colocarlo cuidadosamente y acordarte de beberlo puede tener un efecto psicológico relajante. En algunas tradiciones de energía o espiritualidad como el de Fran Jesús, o sea el Feng Shui, se cree que el agua tiene propiedades purificadoras y que colocar un recipiente cercano con agua limpia y transparente absorbe energías negativas durante el descanso.
2: Entonces, si pasa eso, no te la tomes.
0: Déjala ahí, por
2: supuesto. Te estás tomando todo el agua.
0: En una botella grande de agua. Claro. Dejar agua expuesta toda la noche puede acarrear inconvenientes, por otro lado. Con el tiempo, el agua puede acumular polvo, insectos, además de estar expuesta al ambiente. Además, cada sorbo introduce bacterias al vaso, lo que favorece proliferación si permanece mucho tiempo. Por eso recomendamos que esté en una jarra cerrada, en un vaso o termo,
2: un termo
0: cerrado.
2: Lo que sea, claro.
0: Estos termos de agua fría, no para agua caliente. Y por último, ¿cómo optimizar esta práctica? Recomendaciones útiles. A ver, para aprovechar los beneficios y evitar sus desventajas, aquí hay sugerencias prácticas. Usa un vaso con tapa, como lo mencionamos, o una jarra pequeña para minimizar polvo e insectos. No llenes excesivamente, medio vaso puede ser suficiente para saciar sed sin generar interrupciones. O sea, no te tragues media jarra porque te van a dar ganas de hacer pipí. Reemplaza el agua diariamente, no dejes el mismo líquido durante días. Ubica el vaso lejos de dispositivos eléctricos, evidentemente para prevenir derrames accidentales, algún cortocircuito o algo, por supuesto. Y ajusta la cantidad de agua según tus hábitos nocturnos. Si despiertas muchas veces a orinar, bueno, reduce el líquido antes de dormir para que no tengas que estarte levantando. Pero siempre, sin duda, muchos más pros que contras tener agua limpia y fresca al lado de tu cama en tu mesa de noche es sin duda una gran ventaja.

0: cumplir 10 años, es el día en que empezó todo esto, que bueno, hace poquito, ya casi, o sea, yo nunca pensé, fíjese, ya lo vamos a platicar, ya estoy, vamos a hacer algo. Charlie, mi pregunta es la siguiente, ¿cómo llegaste a Nocturno? ¿Por qué? ¿Cómo fue? Cuéntame tantito. Las personas que fueron a nuestra fiesta oyeron un pedacito, ¿no? Como que tienen un poco de idea de cómo llegaste a Nocturno. ¿Cómo llegaste a Nocturno, Charlie?
1: Bueno, seré muy breve. Yo ya llevaba en ese punto 17 años con Mariano en la mañana.
0: Ajá.
1: Mariano se convierte en el director de la estación y al poco tiempo me llama y me dice, oye, quiero hacer esto. Y me hace el dibujo.
0: Ajá.
1: Y la primera respuesta mía fue no. ¿Pero por qué? Digo, no, pues es que es súper tarde, es un cambio muy cañón para mí. Y yo al principio entendí que él quería que yo estuviera en la mañana y en la noche. Entonces yo le decía, a ver, o sea, yo...
0: ¿Cómo?
1: Piensen que yo me levantaba a las 4:30 de la mañana.
0: ¿Para llegar al programa?
1: O sea, durante 17 años...
2: Y luego tenía un programa en la noche, imagínate.
0: No,
1: llegaba
0: te mueres.
1: Madrugada. Ah, yo llegaba de madrugada durante 17 años, de lunes a sábado.
0: Ajá.
1: A Radio Centro. Antes que todos. Era el primero en llegar de todos.
0: Ajá.
1: Y pronto es, no. Esto implica que cambias todo. Todo tu orden, tu organización de vida, en tu casa con tus hijos, con tu alimentación, con tu sueño, con tu todo. Fue así.
0: Tu vida completa, claro.
1: Para mí fue como, espérame. Y lo volvimos a platicar después y me volteé a ver y me dijo, güey, éntrale, no le saques. Y pues ya, le entré. La verdad es que cuando a mí me platicó con quiénes era su idea, pues yo a ustedes ya los conocía.
0: Ajá.
1: Si bien no habíamos convivido tanto, había sido lo suficiente como para entender que estaba yo con dos personas con una gran capacidad profesional, dos personas maduras, dos personas sobre todo éticas. Para mí es muy, muy, muy difícil imaginar trabajar con personas que no sean derechas.
0: Claro.
1: Y, o sea, es olvídense, olvídense. Ya me ha ocurrido. Ya he tenido que trabajar con alguien que no lo es.
0: Ajá.
1: O con más de una persona que no lo es. Y les puedo decir que mi kriptonita es dificilísimo. Me cuesta trabajo hasta levantarme sabiendo que voy a trabajar con una persona que tenga esas características.
0: Y eso se da uno cuenta, ¿sabes? Por más que, ay, qué bien se llevan y cómo se ve que se llevan bien. Eso se nota en la calle, por fuera, hasta cómo te comportas al aire. Se da uno cuenta si te llevas mal o te llevas bien. Y la verdad es que tuvo una visión maravillosa para juntarnos. O sea, fue de verdad.
1: Y siendo tan diferentes. Wow. Siendo tan diferentes, porque ninguno de los tres, o sea, los tres tenemos características completamente diferentes entre nosotros, en todos los sentidos.
0: Sí, sí, sí, estoy de acuerdo.
2: Sí.
1: O sea, hagan memoria, entendernos profesionalmente hablando para estar al principio 4 horas todos los días, si nos tomó un tiempo. O sea, sí fueron unos
0: adaptarnos,
1: meses
2: de adaptarnos, de amoldarnos, claro.
1: Ajá, y aprender a hacer radio, pero al mismo tiempo aprender a compartir, a dialogar, a los relevos de conversación. Fuimos dándole estructura a muchas cosas sobre la marcha y nosotros a nosotros mismos.
2: Los modales, los codos en la mesa, porque nos regañaba la señora. O sea,
0: Los
2: cubiertos de plata.
0: Me encanta. ¿Podemos seguir con esta plática ahorita que regresemos?
1: No podemos.
0: Pues sí, porque falta que nos platique el primo y falto yo. Lo siento. Regresamos.
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0: Pues estamos de regreso y estamos platicando un poquito de esta maravilla de haber llegado a Nocturno 93.7, porque mañana cumplimos 10 años. Es la fecha en que comenzamos. ¿Quién fue nuestra madrina, chicos?
1: Mon Laferte.
2: Oh, y mañana es su cumpleaños.
0: Por supuesto, también es cumpleaños. Claro, el mismo día. Oye, primo, ¿y tú cómo llegaste?
3: Fíjate que yo bailaba, era stripper en un bar aquí cerca.
1: Y estabas buenísima.
3: Gracias. Fíjate que, bueno, voy a decir que Sonia Casillas me invitó a una entrevista a una estación de radio por el World Trade Center. Y ya habíamos ido a... No habíamos ido a Puebla, ¿verdad?
0: A Tehuacán. No habíamos ido a Puebla todavía.
3: Y ahí funcionamos increíble. O sea, nos dimos cuenta que funcionamos increíble al aire. Porque somos amigos de hace muchos años, Sonia y yo. Entonces, traíamos esa inquietud, ¿te acuerdas?
0: Sí.
3: Y en nuestra amistad con Mariano, porque Tete, su ahora difunta esposa, era representante nuestra en una agencia de locutores que tenía. Y de conocernos de hace muchos años. Y pues en la plática surgió que habíamos ido a esta estación y que el rollo y que nos gustó y que el asunto. Sí, midiendo... Pues los tiempos, la inversión del tiempo. Yo ya había hecho radio en Chihuahua. Yo ya sabía que es un medio, pues que es absorbente, que exige su tiempo, por supuesto.
0: Yo no, ¿eh?
3: Tenía un poquito el coso ese. Pero luego vino que Mariano, sobre todo, te externó a ti, ¿no, Sony? Que, a ver, no, espérense.
0: Sí, yo le pregunté, le dije, oye, ¿qué onda? Fíjate que nos están ofreciendo. Para esto yo déjenme decirles que yo dije que nunca iba a ser, yo nunca voy a estar en radio, porque tener un horario, no, sería imposible. Yo me rehúso, no quiero. Pero antes de eso, según yo, ya nos había invitado en alguna ocasión Mariano
3: Algo nos invitó.
0: Sí, en los sábados, algún
1: correcto,
0: sábado.
1: Correcto, en Colorín Colorado los sábados.
0: En Colorín
1: habían estado los dos más de una vez.
0: Correcto, por eso nosotros era como que traíamos el gusanito, porque Mariano fue el que, a mí en mi caso, me empezó a llamar y yo decía, pues, oye, no está mal lo del radio, está padre, pues está bien. Y en esa ocasión nos ofrecen este rollo del World Trade Center y yo le digo a Mariano, oye, Mariano, fíjate que nos están ofreciendo esto. Me decía, ¿y qué estación es? ¿Y qué esto? Ah, pero es buena, pero tiene fama, pero tiene... No, Sonia, por Dios, no, espérense, no, ustedes espérense, no corran prisa, tranquilos, ustedes tienen que estar en algo, pues tiene que ser como más profesional, o sea, yo diría que no, porque ya estaba maquinando algo ese señor, ¿verdad, primo?
3: Ya estaba justamente maquinando eso. Y mira, lo tejió muy bien, en lo oscurito. Nos fue diciendo justamente pues, que nos sumáramos a esta idea que tenían.
0: Así es.
3: Hablando uno por uno con nosotros. Y pues así nació esta mezcla de ebullición de emociones, de muchas ganas de hacer algo diferente. En nuestro caso también de pues, no poner todos los huevos en una canasta solamente como locutores comerciales o en mi caso actor de doblaje también, sino pues, y tú también, claro, Sony, pero de hacer otras cosas, ¿no?
0: Claro,
3: la hora en que nos dimos esa oportunidad y mira cómo
0: sí, yo la verdad es que no lo podía creer. Y luego Charlie se acuerda perfectamente y el primo se acuerdan que a mí me daba mucho miedo, decía, ¿cómo voy a hablar y qué voy a decir en el micrófono? Y qué miedo que la gente esté atrás y te esté escuchando y la vayas a regar. Y entonces yo agarraba y apuntaba todo lo que iba a decir. Yo ya llegaba lista y entonces apuntaba, estoy en Joya 93.7, la radio inteligente.
3: Acordeones.
0: Y todo era acordeón. Y yo tengo mis libretas, tengo una libreta llena de, ustedes no se pueden imaginar todo lo que tiene esa libreta. Se mueren de risa. La voy a buscar y un día se las voy a traer y les voy a leer qué es lo que yo iba poniendo. Pero bueno, en resumen, 10 años maravillosos que los hemos festejado a lo grande, chicos.
3: Oye, la audiencia de Nocturno debe saber en justicia que sí, por supuesto, estamos muy agradecidos con Radio Centro. Sí, por supuesto, con la familia Aguirre, con Mariano a la cabeza de Joya. Pero también estamos muy agradecidos contigo, Carlos Valle. Porque nadamos en tus aguas.
0: Nos enseñó, claro.
3: Cuando nos sumamos a este proyecto, nos sumamos a tus aguas. Entonces,
0: totalmente.
3: De verdad que nos has enseñado y nos has compartido como un verdadero hermano generoso muchas, muchas cosas y es justo decirlo, muchas gracias.
0: Y la manera de entrevistar, o sea, la verdad es que pues súper verdes y la verdad es que el apoyo de Charles siempre fue maravilloso y pues ahí le íbamos aprendiendo y le íbamos medio copiando y viendo qué se hacía y cómo se hacía. Y bueno, eres un máster en eso, mi querido Charles.
1: No, todos fuimos aprendiendo de todos.
0: Y la verdad estuvo increíble y lo agradezco muchísimo. Y bueno, este par que adoro, la verdad es que han sido ya como unos hermanitos tremendos y bueno, ha sido padrísimo. Gracias por eso, padrísimo.
3: Gracias, al contrario, querido, gracias.
1: Creo que todos nos abrazamos, agradecemos esta experiencia y lo que seguiremos aprendiendo. Porque cuando tú escuchas a una persona decir que ya sabe todo de algo...
0: No, pues está pésimo.
1: Está pésimo.
0: Pues sí, pues aquí estamos en Joya. Y gracias al público, a la gente que nos sigue todos los días, a las chicas que nos escriben todos los días y nos apapachan y cuando nos vemos nos abrazamos y nos queremos. Y bueno, gracias, gracias al público. Gracias a ustedes estamos aquí. Así es que seguimos aquí en Joya 93.7. Por supuesto que la radio inteligente.
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0: Continuamos en esta noche de viernes, viernes primero de mayo de este 2026. Ya creo que a esta altura, muchos de quienes nos están escuchando, como nos ha ocurrido en diferentes momentos a nosotros tres, habrán vivido la experiencia de estar escuchando una canción con una voz que les parece completamente natural, humana, y de pronto por otra persona se enteran que lo que están escuchando es música creada totalmente de manera artificial, que no hubo un proceso creativo, un ser humano involucrado, sino que ya son artistas digitales o personas que están refriteando pequeños conceptos de una canción que colocan en un prompt y entonces generan algo que se parece a muchas cosas.
1: Charles, pero, es increíble porque hasta declaman a media canción, hablan y rollo.
2: No, está cañón.
1: Y te cuesta mucho trabajo creer que es digital, es increíble.
0: Correcto, correcto. Incluso hay artistas digitales muy exitosos. Yo no satanizo, simplemente marco una clara diferencia. Porque he estado cerca de quienes hacen música utilizando elementos de inteligencia artificial. Si bien son resultados extraordinarios y son melodías que se crean para algo, son cosas que se parecen a algo. A partir de ahí se crean. En la mayoría de los casos, los que crean estas melodías a partir de inteligencia artificial, lo que colocan son un pedazo de una canción que quieren clonar, pero sugiriendo que tenga cierta tendencia, o más guitarra, menos guitarra, o más percusión, menos percusión, o que suene cachondo, o que suene de suspenso. Básicamente así funciona. Básicamente así funciona, pero finalmente el programa que lo hace, y lo hace muy bien, utiliza conocimiento humano. O sea, refritea.
1: Totalmente.
0: No es como que se sienta Melissa Robles de Matiz con Pablo Preciado. A ver, vamos a tengo esta idea, ¿verdad?
1: A hacer música, como músicos.
2: Sí,
1: como
2: claro.
0: Correcto, un proceso. Con seres humanos que están creando algo de la nada. Básicamente, sí. La IA lo hace como lo han hecho algunos cantantes cuando los acusan de plagio, que literal toman un pedazo de una canción y le piden a un compositor, oye, quiero algo que tenga como este riff de guitarra, o como esta entradita, o como este fondo, pero que suene más tropical. O sea, ya no es una idea original, es toman una idea de otro, le cambian cosas y ya. Bueno, Spotify anunció el lanzamiento de una nueva función diseñada para ayudar a los usuarios a distinguir entre músicos reales y contenido vinculado a inteligencia artificial. La herramienta denominada Verificado por Spotify va a comenzar a implementarse en las próximas semanas y será visible en los perfiles de artistas y en los resultados de búsqueda. Esto es interesante. La plataforma va a estar analizando diferentes factores para descubrir si es algo creado por humanos o si es algo creado... Es que para mí usar la palabra creado, se los juro, es
1: decirle mucho, ¿no?
0: Es decirle
2: mucho. Sí, claro.
0: O sea, qué agradable se puede escuchar y todo, pero es que está basado en algo que hizo otra persona o de varias personas.
1: Ideas de varias personas. Es una refriteada.
0: Ah, que están ahí en una base de datos y alguien va y dice, quiero algo que es como tal, pero cámbiale esto. Ya, eso, perdónenme. Perdónenme, pero ¿dónde está el proceso creativo? Pero bueno, importante que las personas en todo caso sepan qué es lo que están escuchando. Me gusta la idea. La estrategia Spotify contrasta con la adoptada por la plataforma Deezer, que ha optado por etiquetar directamente el contenido generado por inteligencia artificial en lugar de validar perfiles humanos. O sea, ellos son directo. Así, esto es esto, esto es esto. Bueno, pues ahí está. ¿Ustedes qué piensan? O sea, llegar a un punto donde esté tan devaluadas tantas cosas a través de la inteligencia artificial que ya nadie quiera pagar ni siquiera por crear una canción. Interesante. O sea, ¿llegaremos a eso? Ojalá que no.
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0: Ya estamos de regreso en esta noche de viernes. Viernes abriendo ya el mes de mayo y abriéndolo con esta posibilidad de tener temperaturas más amables que se van a agradecer mucho a lo largo de este fin de semana. También recordarles, como lo hemos estado haciendo desde ayer, para que no los tome por sorpresa, sobre todo a personas que sean especialmente sensibles. Hay quienes son más nerviosos que otros e incluso durante un simulacro se alteran mucho. Personas de edad avanzada que de pronto escuchen la alerta sísmica y nadie les avisó que hay un simulacro. El próximo 6 de mayo hay simulacro, es el primer simulacro nacional 2026, será a las 11 de la mañana, se va a activar la alerta sísmica, habrá protocolos, en fin, es importante recordarlo a nuestros familiares, sobre todo, insisto, personas de edad avanzada, a los niños, que en sus escuelas tendrán simulacro, pero es importante que ellos lo sepan, recordarles de, oye, hay esto, tómalo en serio, ¿no? Tiene un sentido. Si los niños nos escuchan a nosotros como adultos quejarnos y decir que es una tontería, es ridículo, ellos clonarán esa visión.
1: Esa es la enseñanza, claro.
0: Clonarán ese comportamiento.
2: Pero además, no solamente cabe la posibilidad de que tiemble mientras estén en la escuela. Puede temblar mientras estén en casa. Y ellos deben de saber con antelación y modelarles qué habríamos de hacer si estamos en casa y empieza un sismo. Hay que hacerlo también en casa.
0: Claro. Por supuesto.
2: Miraríamos esto, iríamos a tal lugar, nos congregamos rápido, vamos a bajar escaleras, vamos a salir hacia el jardín, vamos al punto a ir es este. Y eso también les baja los niveles de estrés. Increíble, que sepan qué es lo que hay que hacer.
0: Correcto. Y que todos cuenten con su estampita de San Mariano Osorio. Ese es el detente, eso nos sirve a todos. Elevas esa estampita y todo se soluciona. ¿Por qué te ríes, Sonia Casillas?
1: Yo no me estoy riendo.
0: ¿No crees en el altísimo de Goya?
1: Uy, sí. ¿Cómo no?
0: Ese uy, sí. Eso no. Sony, te voy a dar una segunda oportunidad. Sonia Casillas, ¿tú crees en las propiedades del altísimo de Goya?
1: Claro, muy por bien, supuesto. Muy bien.
0: Excelente. Bueno, gracias a todos por estar con nosotros. Y oficialmente, al despedirnos esta noche, se cumple exactamente el 10º aniversario. O
2: sea, eso.
0: Cerramos este ciclo.
1: ¡Aniversario!
0: Sí, felicidades a todos, felicidades a Lalo, que está detrás de los controles. Efectivamente, al despedir este programa, ya desde este primer minuto, ya estamos hablando de un nuevo ciclo para Nocturno, un ciclo 11, y lo recibimos con mucho cariño y mucho agradecimiento. Pero bueno, esa fiesta la vamos a disfrutar más adelante porque tendremos obviamente una fiesta de 5 días. Les vamos avisando. Sonia no toma, ella nos va a cuidar. Y
1: nada.
0: Sin problema. ¿A nadar? Sí. ¿Vamos a nadar?
1: No, que yo no tomo nada. Ay, no, bueno, sí.
2: Pero en serio.
1: Sí, en el evento me tomé dos copas de vino.
2: No tomas tres, nada, pero en serio. No,
0: 4.
1: Dos.
0: Cinco. Luego le preguntamos al pianista.
1: No, 2.
0: Bueno, gracias a todos. Hasta mañana.
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1: Hola, hola, bienvenidos, ¿cómo están? A un nuevo episodio de Ya Oíste. Es un espacio, aquí vamos a abordar temas de salud con información clara y confiable. Este episodio, la verdad, lo había estado esperando con mucha emoción, porque es un tema que ha estado sonando últimamente en la radio, en las redes sociales, con nuestra familia, y vamos a hablar sobre el tararán sarampión, una enfermedad que muchas personas ya consideraban del pasado y que nunca les iba a volver a pasar, pero ¿qué creen? Estamos retomando este tema. Y para poder hablar mejor sobre esto, nos acompaña nuestro querido doctor Jesús Manuel Rodríguez. ¿Cómo está, doctor?
6: Hola, ¿cómo estás? Muy bien, gracias.
1: Ah, pues yo contenta, la verdad, aquí desde que empezamos a hablar un poquito antes de iniciar el podcast, yo ya estoy con un montón de preguntas, de dudas, y creo que los que nos están escuchando también. Así que vamos a empezar por lo básico, doctor. ¿Qué es el sarampión?
6: Bueno, el sarampión es parte de un grupo de enfermedades que se llaman enfermedades febriles exantemáticas. Esto quiere decir que, como su nombre lo dice, preceden de fiebre y un exantema, o lo que conocemos como rash. Entonces, okay. Es una enfermedad de tipo viral.
1: Actualmente con el COVID podemos detectarlo con ciertas pruebas y ese todo tipo de situaciones, ¿no? Pero con el sarampión, en este caso, ¿qué se hace?
6: Muy bien, depende de dónde, del tiempo en el que nos encontremos con la enfermedad. Existen de forma inicial, si estamos en la parte donde está el exantema, está la fiebre y tengamos esta sospecha, podemos ocupar un exudado que es un exudado faríngeo. Ocupamos las flemitas y se hace una prueba que se llama PCR, pero también en sangre. De hecho, justamente en sangre vemos la titulación y vemos si es o no un caso confirmado para sarampión.
1: Por ejemplo, ahí las personas lo primero que tienen que hacer sí o sí es ir con su médico, ¿no? O en este caso, mejor te aíslas. ¿Qué hacemos, doctor?
6: Muy bien. Mira, te voy a comentar algo que me gusta. Muchas veces es lo primero que le digo a mis pacientes. Lo primero que hay que tener en cuenta es que hay un periodo de transmisión que es bastante amplio, que va desde los 7 hasta los 21 días y en promedio se dice que son de los 10 a los 12 días en promedio. Pero ¿qué es importante de tu pregunta? Yo creo que muchos ni siquiera... Esto que mencionas tú me parece extraordinario, porque me refiero a lo siguiente. Si vamos a sarampión, las personas piensan que son ronchas.
1: Exacto.
6: Y entonces, ¿lo contagioso son las ronchas? Y la realidad es que no. Lo contagioso o el mecanismo de transmisión de esta enfermedad es justamente por vías respiratorias, porque realmente es el contexto. Ahora, muchos no lo asociamos de esta manera. De hecho, incluso es una pregunta frecuente, ¿cómo se contagia? Y es lo que acabas de mencionar. Sería una cosa realmente majestuosa el hecho de decir cualquier persona que inicia con síntomas respiratorios ya se protege para tratar de evitarlo.
1: Claro.
6: Decirte que te quedas aislada en casa a lo mejor sería a veces hasta inviable, porque tenemos actividades,

0: Claro, existen tres etapas, que es el periodo prodrómico, una parte que se le llama el periodo exantemático y una parte que se llama de convalecencia. Pero ¿qué es lo realmente interesante? El prodrómico es el inicio de la fiebre y estos síntomas respiratorios. De hecho, antes del exantema se ve la fiebre y otras cosas como se le llama coriza. Coriza es escurrimiento nasal, estornudos, el conjuntivitis que puede ser enrojecimiento a nivel de los ojitos, que podamos tener un poquito de lagrimeo excesivo o incluso tos que puede aparecer en esos primeros días. Una ligera tos, de hecho, se describe como ya en el día 2, 3 que se puede tener. Ya tenemos entonces la fiebre. Posteriormente, y se describe que como para el día 4, ya viene nuestra fase de la parte exantemática. Empiezan a aparecer las ronchitas o estas exantemas. ¿Qué características tiene? Que son maculopapulares, no tienen líquido. Eso es bien interesante. De hecho,
1: Son como
0: existen diferentes.
1: planitas.
0: Sí, pueden ser como planitas que confluyen y hay espacios entre ellas, como si fueran islitas, digámoslo, pero no están llenas de líquido. ¿Por qué menciono esto? Porque justo, por ejemplo, en varicela, y si ya te dio varicela, ¿qué vemos? Están llenas de agüita, ¿no? Vesículas.
1: Como
0: Y
1: una ampollita, ¿no?
0: ándale, justo. Y entonces lo que te pasa en sarampión es que solamente queda como la ronchita sin líquido adentro. Entonces nosotros ya esto le llamamos pápulas.
1: Pápulas.
0: Así es. Y bueno, vemos que entonces a partir del día 4. Pero otra cosa que tenemos que saber, ¿de dónde empiezan? Empiezan de arriba para abajo.
1: ¿Dan comezón esas ronchitas?
0: Sí, llegan a describir que son pruriginosas. Aunque depende del contexto, ¿no?
1: Un tema que me parece interesante, cuando estaba investigando un poquito más sobre el tema, dice que es como una enfermedad más para niños, o sea, que les pasa más a los niños y, o sea, no, nadie está exento, perdón, a que le suceda. Incluso como lo platicamos, o sea, aunque estés vacunado, pues puede ser el poquito porcentaje de la población que te toque. Pero ¿por qué lo catalogan mucho hacia los niños?
0: Bien, porque eso creo que sí sería un mito. Viene derivado de lo siguiente. Yo asumo que lo mencionan porque habitualmente es en niños donde se ve la varicela, el parvovirus B19 y estas enfermedades. La situación real es que en la Ciudad de México, tan solo de los casos que tenemos, el grupo más afectado ha sido desde los 25 hasta los 34 años, donde vemos que literalmente es donde está el grupo más afectado. O sea, no es ni siquiera en los niños, de hecho, es menor la tasa de incidencia que hemos presentado en comparación con este grupo. Entonces, sí sería como más un mito, porque la realidad es de que, insisto, el grupo más afectado en este momento en la Ciudad de México sí es de los 25 hasta los 34 años.
1: Y eso se debe, doctor, bueno, ya, cerrando paréntesis de los niños, es un mito, pero hablando del sector que está viendo afectado, ¿eso a qué se debe hoy en día en México?
0: Si individualizaríamos los casos, en su mayoría sí han sido personas no vacunadas, en su mayoría,
1: Ay, no.
0: pero ¿qué quiere decir también esto, ¿no? En el grupo de la Ciudad de México que te mencionaba, ¿qué vemos en este grupo de edad? Que son las personas más activas, o que se movilizan más. De
1: Claro,
0: hecho, pues
1: sí.
0: bueno, esto tiene mucho que ver con la parte de que son personas, activas laboralmente, de que las actividades en este grupo son más bueno, activan más la movilización.
1: Que
0: Pero
1: van
0: sí.
1: en el metro, que es más
0: Sí.
1: transporte público.
0: De hecho, sí. De hecho, es importante eso que mencionas, porque tan solo en la cadena de transmisión veíamos que te mencionaba, son respiratorios. Yo estornudo y esas partículas con este virus, específicamente, varía dependiendo del tipo de virus, por el peso, por todo. Pero quedan suspendidas en el aire hasta por 2 horas.
1: Ay,
0: O
1: no.
0: sea, me refiero a, es lo que te mencionaba, si todos tuviéramos una buena educación y que desde el primer síntoma respiratorio, uso de cubrebocas, independientemente de la causa, y si ya tengo, me cambio de cubrebocas tricapa a un N95, que era lo que veíamos en COVID, buena higiene de manos, yo prevendría muchísimo.
1: Ay, la verdad es que estoy súper, hiper, mega picada con este tema, doctor. Sí, yo sé que hay muchas cosas que pues no podemos abarcar en un solo episodio, pero me gustaría que antes de retirarnos, de despedirnos, nos dejara un mensaje final sobre todo este tema, usted como de lo que ha visto, lo que ha vivido.
0: Pues yo creo que el principal tema y la principal reflexión es ponernos a pensar que había sido un logro impresionante para este país porque tenemos uno de los mejores esquemas de vacunación. Es retomarlo, o sea, me refiero a incluso nosotros como hacernos conscientes de sí mismos y de las personas que están a nuestro alrededor. No le estamos haciendo un favor a nadie más que a nosotros mismos. Son como
1: Exacto.
0: muestras de amor propio, autocuidado, el hecho de irnos a vacunar. Entonces, en definitiva, sí creo que sería una de las cosas que tenemos que aprovechar. Nuestro programa.

0: Universal de vacunación, tenemos que aprovecharlo. O sea,
1: Súper, sí.
0: vayamos viendo nuestro grupo de edad, pidamos nuestra cartilla, asesorémonos con el epidemiólogo, con el infectólogo, con el médico internista, con todas las especialidades y pues saquémosle provecho.
1: Yo encantada, doctor, de que nos haya acompañado el día de hoy. Espero que también usted se lo haya pasado muy bien. Muchas gracias por la compañía, por la información principalmente.
0: Pues gracias a ustedes por el espacio en realidad y yo creo que lo más importante de todo es, insisto, vacúnense.
1: Pues muchas gracias, Sister Lovers, gracias a los que nos están escuchando del otro lado de la radio, de Spotify, de donde ustedes nos estén acompañando. Gracias, muchas, muchas gracias. Vacúnense. Y gracias, doctor. Nos vemos en el siguiente episodio. Yo soy Génesis Sainez y fue un gusto estar con ustedes. Adiós.

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2: 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Buenos días a todos. Comenzamos. Enfoca toda tu atención y tu intención. Amado Dios, hoy me acerco a ti con humildad y con esperanza viva en mi corazón, inspirado en las palabras del Salmo 16, que me recuerdan que tú eres mi porción, mi herencia y mi proveedor fiel. Tú conoces cada una de mis necesidades, cada preocupación que me quita la calma y cada deseo profundo de mi corazón. Por eso, hoy te entrego con fe todo lo que soy y lo que necesito, sabiendo que tú tienes el poder de sorprenderme con tu bondad y tu provisión. Te pido que abras los caminos de la provisión milagrosa,

que pongas en mi vida oportunidades inesperadas, personas justas, puertas abiertas y bendiciones financieras que lleguen directamente de tu mano. Que el dinero que necesito para vivir con dignidad, ayudar a los míos, cumplir mis responsabilidades y seguir soñando, llegue sin angustia, sin temor y sin carga. Que llegue limpio, bendecido, multiplicado y con paz. Tú eres el Dios que sostiene mi copa, que me guía aún en la noche, que no me deja solo ni cuando todo parece incierto. Y aunque ahora no entienda los procesos que vivo, confío plenamente en que estás obrando en mi favor. No permitirás que me falte lo necesario. No permitirás que la escasez venza al propósito. Sé que muy pronto veré tus maravillas, porque lo que has preparado para mí es abundancia, estabilidad y bendición. Declaro con fe que mi vida se alinea a tu voluntad. Mis manos se abrirán para recibir y también para dar. Que lo que hoy me falta, mañana sobre. Que donde hubo puertas cerradas, haya ahora ventanas de milagros. Porque tú, Señor, eres mi refugio, mi proveedor y mi esperanza. Gracias, Padre, por tu amor constante, por tu fidelidad inquebrantable y por los milagros que ya estás preparando. Recibo con alegría todo lo bueno que viene, sabiendo que si viene de ti, será perfecto, justo y bendecido. Soy Mariano Osorio. Piensa positivo.

Buenos días, este 2 de mayo, feliz sábado, rico sábado, Chuchín. Buenos días, Elba, buenos días, Aguilar y a todo el equipo de Joya 93.7. Qué lindo poder estar contigo hoy. Yo muy emocionado, frotándome las manos porque se acerca el día de nuestro desayuno para consentir a mamá el próximo viernes 8 de mayo. Todavía pueden participar, vayan a cualquier centro de atención Telcel, hagan el trámite de contratar un plan, escalar su plan, el de portabilidad. Pueden, por ejemplo, traer, si se vienen de otra compañía telefónica, Telcel, o comprar un equipo. Mandan el ticket de compra al WhatsApp Joya y ya están participando para esta invitación doble para consentir a mamá con Kalimba, que nos va a cantar un desayuno rico, dinámicas con regalos. Va a estar de verdad padrísimo, padrísimo. Y yo voy a estar feliz de poder estar contigo y ser tu anfitrión y apapacharte muchísimo. Comenzamos este sábado 2 de mayo por Joya 93.7. Soy Mariano Osorio. Piensa positivo.

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1: 6 de la mañana con 10 minutos. Las 6 y 10.
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Una historia china habla de un anciano labrador que tenía un viejo caballo para cultivar sus campos. Un día, el caballo se escapó a las montañas. Cuando los vecinos del anciano labrador se acercaban para condolerse de él y lamentar su desgracia, el labrador les replicó: ¿buena suerte? ¿Mala suerte? ¿Quién sabe? Una semana después, el caballo volvió de las montañas trayendo consigo una manada de caballos salvajes. Entonces, los vecinos felicitaron al labrador y este les respondió: ¿buena suerte? ¿Mala suerte? ¿Quién sabe? Cuando el hijo del labrador intentó domar uno de esos caballos salvajes, cayó y se rompió una pierna. Todo el mundo consideró el hecho como una desgracia. No así el labrador, quien se limitó a decir: ¿buena suerte? ¿Mala suerte? ¿Quién sabe? Unas semanas más tarde, el ejército entró al poblado y fueron reclutados todos los jóvenes que se encontraban en buenas condiciones. Cuando vieron al hijo del labrador con la pierna rota, lo dejaron tranquilo. ¿Buena o mala suerte? ¿Quién sabe? Y es que todo lo que a primera vista parece un contratiempo puede ser un disfraz del bien. Y lo que parece bueno a primera vista puede ser realmente dañino. Así pues, será postura sabia que dejemos a Dios decidir lo que es buena suerte o mala suerte y le agradezcamos, eso sí, que todas las cosas se conviertan en bien para que todos lo amen. Y también para que todos tengamos posibilidad de amar. Este, sin lugar a dudas, será un día que deberemos depositar en las manos de Dios. Pero deberemos depositarlo en las manos de Dios, poniendo de nuestra parte mucho esfuerzo, mucha educación, mucho amor, mucho humor y muchas ganas de vivir. Lo demás, puede quedarse en manos de Dios, porque el éxito es de quien lo trabaja, de quien se decide a levantarse muy temprano por la mañana y decide conquistar al día, decide conquistar su ciudad, decide conquistar su propio éxito y su propia vida.

0: 6:46. Las 6:46.
1: Corrió Roma para todas las princesas.
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1: Buenos días, Mariano. 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Que tengas buen día.
2: Buen día, Mariano. Mi nombre es Adrián González y estamos aquí en la ubicación. Y te escucho desde hace, pues ya ni recuerdo, ¿verdad? 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
11: La vida les entregó un amor incomparable y luego se los quitó. No es el fin de la relación lo que más duele, sino el lento goteo del tiempo erosionando lo prometido, que se creía perdurable.

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4: Qué gusto saludarle. Bienvenido a las noticias. El gobierno del estado de Sinaloa confirmó con un video publicado en redes sociales que Rubén Rocha Moya pidió licencia a su encargo de gobernador.
5: Informo al pueblo de Sinaloa que hoy presenté ante el Congreso del Estado la solicitud de licencia temporal al cargo de gobernador, mientras dure el proceso de investigación, y lo hago desde mi profunda convicción republicana. Lo anterior también lo hago con la finalidad de facilitar la actuación de las autoridades mexicanas en el proceso de investigación ya citado.
4: Por cierto, minutos después se conoció que el presidente municipal de Culiacán, Sinaloa, Juan de Dios Gámez Mendívil, también solicitó licencia temporal a su encargo. En este contexto, alrededor de las 11 de la noche del viernes, la hasta entonces síndica procuradora del ayuntamiento, Ana Miriam Ramos Villarreal, asumió el cargo de alcaldesa sustituta de Culiacán, Sinaloa. Información internacional. A pesar de que se supone que hay vigente un alto al fuego, el Ministerio de Salud del Líbano informó que 13 personas, incluyendo a un niño, murieron este viernes por ataques israelíes en el sur del país. ¿Está usted informado? Le saluda Carlos Castellanos.
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28: Mariano, buenos días. Gracias por las cortesías. 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Buen día.
29: Buen día, Mariano. 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Mariano, feliz aniversario décimo.
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0: Siete de la mañana con 27 minutos.

0: son las 7:40. Las 7:40.
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2: Kany García recientemente estuvo aquí en México y el otro día estaba hablando con amigos. Si tuvieras que poner en una lista nombres de cantautores poderosos en este momento, y de inmediato sale el nombre de Kany García, está viviendo un momento muy, muy importante después de muchos años de carrera. Pero ¿en quién se inspira una cantautora como Kany García? O sea, ¿quiénes son esos autores que detonan la inspiración en ella? ¿Lo escuchamos?
3: Me fui a fin de noviembre, fui a Chicago a ver a Paul McCartney. No, fui a ver a el viernes a Sting y el sábado a Paul McCartney. ¡Qué banquete! Y amo, porque eso no suele suceder. Y claro, voy con mi libreta y digo, ¡ah, qué bueno está esto! Y hay cosas que me llevo.
2: ¿Cómo que te fijas tú?
3: O sea, me fijo todo. Por darte un ejemplo, para esta gira hay una cosa que hace Sting mucho, que es que acaba una canción y la gente está aplaudiendo y el baterista no para de marcar. Y el baterista mismo va haciendo el camino con lo que va a ser la próxima canción. Y siempre tú ves eso más con los guitarristas y esto. Y eso me lo robé. Ahora para esta gira le dije a mi amigo baterista, quiero que hagas una transición de esta canción a esta y que te quedes ahí. Y si el público está, yo le dije, nosotros los pongamos a aplaudir y tú marques lo que el público está aplaudiendo y pase. Me dice, Ania, y eso no lo grabaste. Y le dije, no lo grabé, pero tú sabes lo que tienes que hacer. Porque claro, me enfoqué en escribirle. Me dice, no, pero ya tengo la idea.
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1: Buenos días, Mariano. Soy Patricia Guzmán y te quiero felicitar por todos los regalos que nos has dado. Yo escucho Joya desde que, pues, que era una niña, desde que tenía 8 años, y muchas felicidades por estar en comunicación con nosotros. Gracias.
2: Hola, Mariano, buenos días. Pues te agradezco aquí a todos los de tu equipo, a Martín, que la verdad que hace como 7 años perdí a mi mami y me han sacado adelante más que nada Chayo. Son un buen equipo, gracias a Joya.

0: que lo escucho desde hace 25 años, desde que conocí a mi esposo. Por él te conocí a ti. Hemos seguido los buenos ejemplos. Ahora tenemos una nena que guiar, le ponemos la estación, le tratamos de enseñarle buenas ideas, buenas actitudes de ustedes, ¿no? Muchas gracias y les agradecemos.
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0: 8 de la mañana con 7 minutos. 8-7.
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0: 8:11. Son las 8:11.
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1: Mariano, te habla Ricardo Fuentes de aquí de la Colonia Providencia y también escucho aquí en la Martín Carrera a Joya 93.7. Ya tengo ratito escuchándote y muchas felicidades por tu programa. Un saludo para la familia Fuentes Vargas y a ustedes en la estación 93.7 Joya.
2: Buen día, Mariano, soy Juan Gabriel Jiménez. Nos conocimos en un viaje a Nueva York, la presentación, la conferencia de prensa de Luis Miguel, no sé si recuerdas, y pues aquí escuchando Joya 93.7, la radio inteligente. Saludos, Mariano, Dios te bendiga.
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Robert De Vicenzo, el gran jugador de golf argentino, ganó en una ocasión un torneo. Y después de recibir el cheque y sonreír ante las cámaras, se dirigió a la casa club y se preparó para partir. Tiempo después, caminó solo hasta su auto, que estaba en el estacionamiento, y se le acercó una joven, lo felicitó por la victoria y le comentó que su hijo estaba gravemente enfermo, a punto de morir. No sabía cómo podría pagar los honorarios del médico y los gastos del hospital. De Vicenzo se conmovió con la historia, tomó una pluma y le endosó el cheque que recibió como premio. Le dijo: «Dé unos días de felicidad al bebé». Y oprimió el cheque en su mano. A la semana siguiente, almorzaba en un club campestre cuando un ejecutivo de la Asociación de Golf Profesional se acercó a su mesa. Unos jóvenes que se encontraban en el estacionamiento la semana pasada me dijeron que conoció usted a una mujer allí, después de que ganó aquel torneo, comentó el ejecutivo. Sí, contestó el jugador de golf. Bueno, tengo una noticia para usted. Esa mujer es una farsante. No tiene un bebé enfermo, ni siquiera está casada. Lo desplumó, amigo. Lo han timado. ¿Quiere usted decir que no se está muriendo un bebé?, preguntó Di Vicenzo. Así es, respondió el ejecutivo. No hay tal bebé muriéndose. Entonces, quiero decirle que esta es la mejor noticia que he escuchado en toda la semana.

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2: Son las 8:37. 8:37.

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1: Tener hijos es definitivamente un reto grande, es una responsabilidad muy importante, es una misión en la vida y por supuesto que es un privilegio. Pero cuando tienes un niño que está dentro del espectro autista y te das cuenta de que hay retos que son solamente para ti, que eres mamá de un niño con estas características, como por ejemplo encontrarle una escuela. Es algo que implica, de hecho, hasta gastos que no te puedes imaginar. Platiqué con Mamá Neurotípica, así es como la vas a encontrar en Instagram. Una querida amiga de Joya 93.7 que comparte su experiencia y se ha vuelto una influencer muy poderosa en Instagram, en redes sociales. Y la encuentran como Mamá Neurotípica y esto es lo que nos explica.
2: Muy complicada y sí veo una creciente como... Pues es que es como estafa realmente, o sea, las escuelas también...
3: ¿A qué te refieres?
2: Han puesto cuotas de inclusión, en muchas escuelas exigen maestra sombra sin que a lo mejor los niños la necesiten al 100%, ¿no? Porque es como el niño necesita adecuaciones y en lugar de poderle hacer adecuaciones al plan de la SEP, que es el que llevan las escuelas, que venga su maestra sombra y ella se los haga. Y entonces como que le quitas la responsabilidad a la escuela de que haga las adaptaciones. Y esto pues es muy caro, o sea, la verdad es que tienes que tener un ingreso socioeconómico muy alto para poder pagar colegiatura, maestra sombra, cuota de inclusión, terapias y actividades extraescolares, o sea, un mundo.
3: Aparte de pagar la colegiatura normal, vienen entonces estos pagos, ponme un ejemplo, o sea,
2: ¿cuánto? Pues no sé, por ejemplo, un niño que va en primaria y la colegiatura es de 10,000 pesos, por decirte algo. La inscripción normalmente es como de 12, 13 y les cobran una cuota de inclusión de 7,000 pesos más la maestra sombra mensual que son otros 10, 11.

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3: Qué gusto saludarle. Enseguida le informo. La ingeniera Columba Yasmín López Gutiérrez fue designada como la nueva titular de la Secretaría de Agricultura y Desarrollo Rural, la SADER, por la presidenta de México, Claudia Sheinbaum. En el comunicado oficial se informa que Julio Verdeguesa Cristán, anterior titular de la SADER, continuará apoyando al gobierno de México, asesorando y coordinando temas internacionales del campo y otras tareas estratégicas como en la protección de los intereses del campo mexicano frente a Estados Unidos y Canadá en el marco de la revisión del T-MEC. En otros asuntos, el programa Hoy No Circula opera de manera normal este sábado 2 de mayo, primero de mes, por lo que las restricciones aplican para todos los autos con placas foráneas y holograma 2, y para los de holograma 1, si su placa termina en número non. Información internacional. Donald Trump volvió a hablar de Cuba durante su intervención como orador principal en una cena privada en West Palm Beach, Florida, este viernes, donde aseguró que tomará el control de la isla casi de inmediato, una vez que termine su trabajo en Irán. Ya está usted informado. Le saluda Carlos Castellanos.
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0: Y en este momento vamos a poder tener contacto ya con mi compañero Miguel y todo el equipo de La Ruta Joya, porque estamos listos y siempre cerca de ti para, obviamente, poderte acompañar con más alegría y regalos. Bienvenido, Miguel. Buenos días.
1: Hola, Mariano, qué gusto saludarte en esta mañana de sábado. 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Muchas gracias, Mariano.
0: Muchísimas gracias, Miguel, y a todo el equipo de Joya 93.7. Un placer saludarlos. Regresamos con más por Joya 93.7.
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0: Diego Torres, un querido artista joya también, que nos ha inspirado con Color Esperanza, La Vida es un Vals, otras canciones, ¿no?, que tienen este corte muy inspirador y muy positivo. Es Diego Torres, la voz de Diego Torres, ahora charlando para ti por Joya 93.7 este sábado 2 de mayo. ¡Feliz fin de semana!
1: No, yo primero agradecerle. Yo sigo de alguna manera en contacto con mi madre, la pienso mucho en ella, en qué me diría ante situaciones de la vida, pero nada más que agradecimiento tengo para él, por todo el amor que me han dado, tanto mi madre como mi padre, la educación, con errores, con aciertos, pero ahí, y que hoy la pongo en funcionamiento cuando tengo que educar a mi hija, si bien los tiempos han cambiado, ¿no? Pero tomo lo que creo que fue muy bueno que me han dado mis padres también. Así que no, de eso se trata.
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0: Nueve de la mañana con 14 minutos. Las 9:14.
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busca dentro de ti la solución de todos los problemas, hasta de aquellos que creas más exteriores y materiales. Dentro de ti, y no en otro lugar, está siempre el secreto. Dentro de ti están todos los secretos, aún para abrirte camino en la selva virgen, aún para levantar un muro, aún para tender un puente, has de buscar antes en ti, dentro de ti, el secreto. Dentro de ti hay tendidos ya todos los puentes, están cortadas dentro de ti las malezas y lianas que cierran los caminos. Todas las arquitecturas están ya levantadas dentro de ti. Pregunta al arquitecto escondido, él te dará las fórmulas. Pregunta con humildad, pregunta con serenidad. Antes de ir a buscar hacia allá, un hacha con más filo, la piqueta más dura, la pala más resistente, entra en tu interior y pregunta. Pregunta con verdad. Y sabrás lo esencial de todos los problemas. Y se te enseñará lo mejor de todas las fórmulas. Y se te dará la más sólida de todas las herramientas. Y acertarás constantemente. Porque dentro de ti llevas la luz misteriosa de todos los secretos. Extraído de una de las ediciones más hermosas de Amado Nervo. Y su nombre es Busca dentro de ti. Hagámoslo. Creo que valdría la pena considerar la sugerencia. Por lo pronto hoy. Por lo pronto. En este instante, y arriba el ánimo.

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1: Feliz sábado, feliz fin de semana y qué bonito poder encontrarnos nuevamente a través de Joya 93.7. Soy Mariano Osorio, espero que tengan una mañana fantástica y gracias, saludo con mucho cariño también a todos mis compañeros, a todo el equipo que también los fines de semana está aquí conmigo, empezando por Chucho, querido Chucho, buenos días. Luisito Aguilar, buenos días también. Ahorita estoy escuchando a Karol G. Faltan 9 minutos para las 10 de la mañana este 2 de mayo y quiero aprovechar para mandarle una enorme felicitación a mis compañeros de Nocturno, Charlie, Sonia y Mario. Este sábado es exactamente el día de su aniversario. Hoy, sábado 2 de mayo, cumplen 10 años al aire en Joya 93.7. Las noches son más divertidas, las noches son mejores y estamos felices de celebrar 10 años de Nocturno. Son 10 años hoy, sábado. ¡Felicidades a los Nocturnos en su aniversario! ¡Muchas felicidades! También quiero aprovechar para felicitar a Karol G. Resulta que se anunció un estadio GNP de Karol G y de pronto dijeron, oh, vamos a voltear a ver qué está pasando allá en México. Y para ese 13 de noviembre está completamente vendido. Todo está sold out. Y por lo tanto, viajando por el mundo, que es el Tropitour de Karol G, está anunciando nuevas fechas. Hay una nueva fecha. Además del viernes 13 de noviembre, sábado 14 de noviembre y domingo 15 de noviembre, nuevo show. 14 de noviembre, domingo 15 de noviembre, Estadio GNP Seguros. Karol G llega a romperla, trae uno de los shows más increíbles de estos últimos meses, de estas últimas jornadas, más comentados. Y yo les pido que se pongan súper pilas para que busquen sus boletos en ticketmaster.com.mx, porque Karol G llega a México y la va a romper. ¡Felicidades a Karol G! ¡Bienvenida Karol G a México! Va al Estadio GNP. Les repito las fechas, viernes 13 de noviembre y las fechas disponibles para los shows nuevos, sábado 14 de noviembre, ahora domingo 15 de noviembre. Invitados por Joya 93.7, estén pendientes, también aquí tendremos accesos Joya para disfrutar de Karol G. Contactamos ya en este momento a la Ruta Joya. Martinillo, buenos días.
2: Muy bonito sábado, amigo, deseándoles muy bonito fin de semana a todo nuestro gran auditorio. 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
1: Muchísimas gracias, regresaremos constantemente contigo. 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Gracias. Volvemos enseguida.

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3: Les saludo con gusto. Estas son las noticias. El gobierno de México convocó a permisionarios de expendio de gasolinas y diésel a participar en un taller informativo que dará este sábado 2 de mayo sobre los efectos de la disposición que reduce las comisiones en pagos electrónicos. El gobierno subraya que lo anterior forma parte de la coordinación permanente con el sector gasolinero en beneficio del pueblo de México. Gobernación informó que las 144 marchas que se realizaron en el país con motivo del Día del Trabajo se llevaron a cabo sin incidentes en las 32 entidades de la República Mexicana, donde las autoridades implementaron el protocolo para la atención, gestión de la protesta pacífica y manifestación. En este marco, el gobierno de la Ciudad de México informó que en las movilizaciones que se llevaron a cabo en la capital del país con motivo del Día del Trabajo, se registró la participación aproximada de 20.000 personas y concluyeron sin incidentes mayores cerca de las 6 de la tarde. Información internacional. En Estados Unidos, la aerolínea de bajo costo Spirit se prepara para cerrar sus operaciones este sábado tras no alcanzar un acuerdo de rescate financiero con el gobierno de Donald Trump. El cierre de la aerolínea declarada en bancarrota, afectada por los altos precios de combustible como resultado de la guerra en Irán, significaría la pérdida de unos 17.000 empleos en la Unión Americana. Y está usted informado. Le saluda Carlos Castellanos.
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2: ¿Qué tal? 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Yo escucho Joya 93.7, la radio inteligente.
3: Hola, buenas tardes. Soy Edith Montes. 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
1: 10 de la mañana con 23 minutos. Las 10.23.
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1: Las 10:30 son las 10:30.

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1: 10 de la mañana con 34 minutos. Las 10:34.

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1: 10:44. 10:44.

0: 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Estás escuchando Hoy con Mariano en la radio inteligente La Ruta Joya. Listos para comenzar. Bienvenido, Martín. Hola, buenos días.
1: Amigo, muy bonito sábado 2 de mayo del 2026. 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Y también, amigo, pues es un regalo en partida doble, porque ahora vamos a obsequiar, aparte de inscribirlos en el desayuno, para que vayan este 8 de mayo a festejar a mami, ahora sí que va a estar delicioso el desayuno, pero también en esta convivencia va a estar Kalimba en concierto. Así es de que, y también se van a llevar accesos Joya 93.7 para el concierto de Laura Pausini el día de hoy a las 9 de la noche en la Arena CDMX. Muchas gracias y bonito día.
0: Muchísimas gracias, Martinillo, que tengas un día increíble. Pásatela súper bien y por favor sigue con nosotros. A través de la radio inteligente, soy Mariano Osorio, piensa positivo.
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0: Vámonos de inmediato a la Ruta Joya. ¿Por dónde andan, Miguel? Buenos días, saludos.
1: Hola Mariano, qué gusto saludarte nuevamente. Pues así es, para informarte que la Ruta Joya 93.7 sigue ubicada. Nos encontramos aún en el Telcel de Mazarik y es que seguimos informando a toda la familia Joya que si realiza alguno de estos trámites como compra de equipo, contratar un plan, renovarlo o cambiarse de compañía, que es la portabilidad, tenemos increíbles sorpresas, porque además de registrarlos para irse a un desayuno contigo, Mariano Osorio y Kalimba, este viernes 8 de mayo, se van a llevar pases dobles para ir a ver a Laura Pausini en Yo Canto World Tour en la Arena Ciudad de México hoy a las 9 de la noche, Mariano. Así que está increíble la sorpresa que tenemos para toda la familia Joya. ¿Y a dónde nos encontramos, Cristian?
2: 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Así es, Mariano, aquí nosotros los vamos a estar esperando que tengas una excelente mañana.
0: Muchísimas gracias, Cris. Gracias a todo el público de Joya, esta gran familia, la familia Joya 93.7. Soy Mariano Osorio. Regresamos.

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No todo el que acompaña, acompaña bien. Quédate con quienes te sostienen, no con quienes te rompen. Soy Mariano Osorio. Piensa positivo.

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1: Ahora son las 11:41. Seguimos contigo.

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1: Sigue Matilde en cartelera. Tenemos el privilegio de compartir con ustedes Accesos Joya este sábado 2 de mayo para que puedan disfrutarlo. Mañana domingo se van al teatro, se van a disfrutar de Matilda. Tengo en este momento 5 accesos dobles. A cuádruples, sí es cierto, Elba, tiene razón. Todavía es más bonita la noticia porque son para la familia. Gracias, Alex Go. Gracias, Alejandro Go, a todo su gran equipo que nos acompaña siempre con buenas noticias y que es un productor extraordinario, fuera de serie, gran amigo. Felicidades por Matilda, porque Matilda es magia. Y estuvo aquí Alex Go precisamente con Jaime Camil, platicamos de Matilda. Y quiero traerles este pedacito de nuestra conversación mientras me estás llamando. ¿Quieres pases cuádruples? Sí, estamos de puente, estamos de fin de semana largo. Te vas con toda tu familia al Centro Cultural Teatro 1. Una invitación de Joya 93.7 y Alejandro Go, Alex Go y Joya te llevamos a disfrutar de Matilda. 55 10 840 93.7. Llama en este momento. Di, yo escucho Joya 93.7. Quiero Matilda con M de Mariano y te los llevas.
2: Matilda hacía mucha magia. Y cuando tú te enfrentaste a una Matilda de Londres o de Broadway, no había tanta magia porque era otra versión de Matilda.
3: Correcto.
2: Entonces, ahora por primera vez me dejaron hacer más magia. He contratado a magos, a Joaquín Ayala, que es un mago maravilloso que se dedica a hacer, es un ingeniero que hace los trucos a David Copperfield. A muchísimos magos en
4: Las Vegas.
2: Era una Matilda muy oscura, la de Londres, la de Broadway. Aquí tenemos una Matilda mucho más amigable, si me entiendes. Y la producción es gigantesca, llena de efectos especiales, llena de cambios de escenografía, llena de videomapping, llena de... Tenemos un coreógrafo español que es maravilloso.
3: Carmelo
2: es
3: un encanto. Un encanto absoluto.
2: Que fue de parte de los coreógrafos de Michael Jackson. Él. Entonces, imagínate, tenemos gente de primer nivel.
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1: Estamos en la Ruta Joya con Martinillo de México. Bienvenido, Martín, qué gusto saludarte.
2: Amigo, muy bonito sábado a todo nuestro gran auditorio. 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Esto es a las 5 de la tarde. 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
1: Gracias, Martín, que tengas un día extraordinario. Te mando un fuerte abrazo y regresamos con más a través de la Radio Inteligente.

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0: Frente a Frente. Alejandro Fernández y Luis Miguel. Por Joya 93.7. Toda esta semana a las 12 del día. ¿Quién es tu favorito? Qué bonito poder estar contigo también este fin de semana. Muy feliz sábado para todos. Luisito Aguilar, gracias por acompañarnos también hoy. Chuchín, Chucho Hernández, bienvenido, querido Chucho. Oscar Pop, todo el equipo, estamos felices de acompañarte. ¿Y saben qué? Que les quiero decir que algo va a suceder mañana en el Sam's Club La Raza. Ahorita les voy a dar los datos. 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
13: Gracias por acompañarme también este sábado 2 de mayo. Mañana tempranito los espero. Para todas las personas que me preguntaron o me comentaron sobre la entrevista de Alicia Villarreal, que les gustó muchísimo, buenas noticias. Mañana la vamos a poder escuchar aquí en Joya 93.7 para que la puedan disfrutar alrededor de las... poquito antes de las 9 de la mañana. Escuchen esta gran conversación con la güerita consentida, con Alicia Villarreal, que la van a disfrutar muchísimo. Por hoy, gracias y nos escuchamos mañana. Gracias a todo el equipo. Disfruten mucho su sábado.
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4: Qué gusto saludarle. Enseguida le informo. La presidenta de México, Claudia Sheinbaum, desde Palenque, Chiapas, participa en la asamblea informativa de la beca Gertrudis Bocanegra. Y aunque a su llegada se le preguntó su opinión sobre la licencia que solicitó Rubén Rocha Moya al gobierno de Sinaloa, la mandataria se limitó a comentar que hasta el lunes en la mañanera manifestará su postura al respecto. La Secretaría de Medio Ambiente de la Ciudad de México informó que los trabajos de derribo de arbolado que se hicieron en el paraje conocido como El Ocotal de la Alcaldía Coajimalpa fueron autorizados por la propia alcaldía en un predio privado, por lo que se investigará y en su caso se dará vista a las autoridades correspondientes. Considere afectaciones al tránsito vehicular en la Avenida Juárez y el Paseo de la Reforma, pues de acuerdo con la agenda de movilizaciones de la Secretaría de Seguridad Ciudadana Capitalina, desde las 2 de la tarde se tiene prevista movilización de un contingente de personas que marchará desde el hemiciclo a Juárez hasta las inmediaciones del Ángel de la Independencia. Información internacional. Cientos de israelíes se manifestaron este sábado en distintas ciudades del país para protestar contra el gobierno y el primer ministro Benjamín Netanyahu. Lo anterior, según datos de la ONG Movimiento de Protesta Pro Democracia Israelí. Ya está usted informado. Le saluda Carlos Castellanos.
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16: Hola, hola, ¿cómo están? ¿Qué tal les va? ¡Feliz sábado! Disfrutas de las tardes en Joya 93.7 y a mí me encantan los fines de semana porque pasamos más música, porque sé que estás más relajado, estás más tranquilo que en todo el caos de la semana, que además es un sábado delicioso porque ayer fue día de descanso, entonces pudimos alargar un poco este fin de semana. Y vamos a seguirle sacando todo el jugo y todo el provecho posible a esta tarde de sábado. Y te agradezco elegir la radio inteligente para estar contigo. Soy Fer Quintana, me acompaña en los controles Juanito y Lalo, que están siempre listos y al pie del cañón en los controles. Y por supuesto, me acompañas siempre fiel tú, que lo agradezco muchísimo. Así es que aquí arrancamos esta tarde de sábado.
4: Las 3 de la tarde en punto.

0: disfrutas de buena música en Joya 93.7. Y de pronto siento que nos hace falta equilibrar el dar y el recibir, porque damos mucho y quizá no recibimos a cambio tanto. Y no se trata de dar y esperar que te reciban, al contrario, se trata de aprender a recibir, porque si bien es una habilidad que hay que empezar a trabajar desde recibir un cumplido. Cuando alguien te dice, ay, qué bonito te queda el color rosa, o oye, me encantó cómo te hicieron las uñas, o oye, wow, qué bonito te peinaste hoy, y lo minimizas, cuando te ofrecen ayuda y dices, no te preocupes, yo, no pasa nada. O cuando alguien te cuida y sientes que debes devolver el gesto inmediatamente, hay algo ahí que vale la pena observar. Porque recibir puede ser algo que te parezca difícil. Dejar que el otro esté en este papel de dar implica algo de vulnerabilidad y de reconocer que también necesitas ayuda. Las personas que no saben recibir a menudo, dan de más para no tener que estar en esa posición. Pero las relaciones más equilibradas, que es a donde quiero que lleguemos y que los invito a buscar estas relaciones que sean equilibradas, son aquellos donde ambos lados pueden dar y recibir con flexibilidad y con naturalidad. Responder, gracias, lo aprecio mucho, lo recibo, de verdad, o darle un cumplido de regreso. Es quedarte ahí, es abrazar eso bonito que te dicen y es a lo que quería invitarles, a que podamos sí saber muy bien dar, pero también saber muy bien recibir. Una pausa, volvemos.
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3: Son las 3 de la tarde con 30 minutos. 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

0: estás en las tardes en Joya, maravillosas tardes de sábado. ¿Cómo le están pasando en este fin de semana? Están comiendo, terminando de comer, muy buen provecho. Ahora con estos calores, bueno, se antoja tener una variedad de helados en casa, algo fresco, algo rico. Y bueno, pues si están en ese momento del postre delicioso, aprovechenlo, disfruten y recuerden siempre que lo más importante es aprender a disfrutar nuestras relaciones y con quien estemos siempre en calidad y en presente. Volvemos.
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4: Le saludo con gusto y enseguida le informo. Tras el cierre de operaciones de la aerolínea estadounidense Spirit, la gobernadora de Quintana Roo, Mara Lezama, informó que ya se activaron protocolos para atender y acompañar a los turistas afectados a través de la Secretaría de Turismo del Estado. Este sábado se registró un conato de incendio en el quinto piso de la Torre Bienestar sobre Paseo de la Reforma, entre Antonio Caso y La Fragua, Alcaldía Cuauhtémoc. De acuerdo con la Secretaría de Gestión Integral de Riesgos, se quemaron papeles de archivo a causa de un cortocircuito. La CONAFOR informó que al corte de las 11 horas de este sábado 2 de mayo, se reportan 33 incendios forestales activos, 8 en áreas naturales protegidas, y especialmente se subraya que un equipo aéreo apoya en el incendio del predio Río Espíritu Santo de Santa María Chimalapa, en Oaxaca. Información del mundo. El presidente de Rusia, Vladimir Putin, promulgó este sábado una ley que autoriza la creación de una nueva zona de juegos en la República de Altai, en Siberia, con lo que se generarán ingresos ante la pérdida de recursos causados por la guerra en Ucrania. Ya está usted informado. Le saluda Carlos Castellanos.
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0: Tres de la tarde con 59 minutos.

0: ¿Y cómo va ese ánimo de sábado en Joya 93.7? Siempre las mejores canciones para tu familia. Te apuesto que si pones Joya en el coche, todos los que estén ahí la van a pasar muy bien. Porque hay canciones para los más pequeños de casa, pero también hay canciones para los más grandes o para los ochenteros, para los noventeros. De verdad, somos una joya y te agradezco mucho que nos permitas estar contigo, disfrutando y acompañándote en la radio inteligente.
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0: Son las 4 de la tarde con 27 minutos.

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1: 4:30 p.m.
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9: Las 4 de la tarde con 59 minutos.

0: Las 5 de la tarde con 11 minutos.
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0: Escuchas Joya, la radio inteligente, y en esta tarde de sábado y sobre todo los fines de semana hago mucho hincapié en invitarles y en poder que sean conscientes de no dejar que la rutina se convierta en algo automático. El romper la rutina te libera energía mental, le da descanso al cerebro. Y no tiene que ser grandes cosas de, ay, no, si yo quiero romper la rutina yéndome a un viaje en Japón, porque podría ser, si tienes la posibilidad, estaría padre. Pero hablo de pequeñas cosas, de estas pequeñas rupturas intencionales en nuestro día que hacen que la rutina cambie. Puede ser desde, si hago ejercicio a las 8 de la mañana y tengo la posibilidad de hacerlo a las 10 de la mañana también, ahí hay un cambio de rutina. O tomar una ruta distinta para llegar al trabajo o a casa. O probar algo que siempre habías querido hacer y que nunca habías podido. Desde ir a las quesadillas que ves siempre que están llenas y que pasas por ahí y dices, nunca he ido, hazlo. Tener una conversación con alguien afuera de tu círculo habitual, quizá a una amiga que hace mucho no ves y que quieres mucho, hablarla y ponerte en contacto con ella, porque el cerebro se alimenta de la novedad y de seguir formando conexiones nuevas. Entonces, lo que necesitamos recordar es que hay que romper la rutina con pequeñas acciones, no tienen que ser muy grandes, y así poder también darle un descanso a nuestro cerebro. Acompáñate de la radio inteligente.
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0: Las 5 de la tarde con 29 minutos.

Las 5 de la tarde con 38 minutos. 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

Las 5 de la tarde con 41 minutos. 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

0: encanta disfrutar contigo estas tardes con música. Ay, poder transformarnos con canciones a través del tiempo, poder aprovechar estos espacios de conectar con nuestra familia y también con las canciones que tenemos para ti y de pasarla increíble. Así es que sigue con nosotros porque estás en Joya, la radio inteligente.
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13: Las 5 de la tarde con 59 minutos.